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9: 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Sé que encontrarás nuevas playas que arrecien tus dudas y certezas, porque eres un olivo grande con duende y ángel. Sé que aunque la música hoy acaricia el dolor, brota con alma y sentimiento. Y me sigue llenando la gana. La siento como el agua tibia que cae por mi espalda. A veces podemos curar con la mirada. Otras con la saliva. O simplemente soplando flojito la herida. Seguiré haciendo rezos y conjuros para ti cada mañana al despertar. Cerca de la luz de la vela que contiene la llama de todos los que nos quieren. Y hoy no están aquí aunque nos acompañen. Vuela, agárrate a la cola de una cometa, luminosa y grande, que para ti hay solo cosas buenas que tú sabrás devolver a la vida.